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6: Buenos días.

El arte norteño está de luto. Eso es, sin lugar a dudas, totalmente de luto, el arte norteño, con la increíble partida del amigo Lechu Díaz. Más así le conocíamos, Lechu Díaz. Y punto. Era nuestro gran Lechu Díaz. Mitana, tipo.

culturas, de tantos festivales. Él pasó por todo. Le llevó los Mockers, les tiraba otra y otra orquesta. Él siempre estaba con lo folclórico, con los modernos. Un músico todoterreno y una gran persona por sobre todas las cosas. Esos amigos que te escriben en cualquier momento, te pregunta cosas así bien de amigo, ¿cuánto sale este parlante que tenés, que te compraste en Ciudad del Este? ¿Será que Hugo Ojero nos envía? Le quería bastante, me apreciaba Hugo Ojero también.

0: Buen día, éxito del LPB. Yo sé lo que es perder un amigo cercano así. Qué triste. Mañana acá es triste, dice también otra persona acá. Doña Nidia. ¿Quién no le conoce? Él es medio nuestro vecino.
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0: También le contamos a la gente de Orqueta, a la gente de Belén, que falleció nuestro músico Lechu Díaz. Lastimoso.
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0: Ahí de Idamio me pasa. Buen día, qué pena que se nos fue este colega, muy joven aún. Sí, así es. Esta era la última música que compartimos juntos. Sí, con el amigo Lechu Díaz.

0: Él siempre me decía, Puerto Montt es lepe, yo falta en allá de Puerto Montt, ya en duda, acá está con Mariño. Ah, sí.
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0: El
1: puerto de Concepción con mi querido Juan G. Señora Rosy, muchísimas gracias. La familia maravillosa que nos invita a compartir como toda Navidad y Año Nuevo. Y acá junto a Junior, que es un tecladista ya de primer nivel.
0: Es su hijo.
1: Junto a su papá, el famoso Lecho Díaz. Vamos a interpretar un clásico de...

0: Y la guitarra de Lecho Díaz.
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0: Ahí está Firulay. Juan Camariño, así le recordamos a su amigo. Perdimos un gran músico, hermano, ¿eh? Hasta siempre, Lecho, ¿eh?

0: Estamos en esta
1: tarde de Navidad. Qué bárbaro, increíble. Increíble. Voy a tratar de hacer un duplex con el amigo, colega Juan Carlos, con el amigo Emilio Martín.

0: a nivel nacional ya se mueven los músicos.
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0: Buen día, amigo. Todo en nombre de Dios Todopoderoso, dice el amigo Cachique Manu también. José León desde Belén. Estamos con la Red del Sol. Y eso es lo único que le puedo decir. De esta vida nadie sale con vida.

0: hecho siempre me decía, la última vez estuve con él hace 15 días estuvimos en aquella tarde de Peña, sí, con los hermanos que vinieron de Buenos Aires. Una foto a mí me pasó que le encontró a Amado Vera y me dice, esta persona medio te parece.
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0: Bueno, y quedan las reflexiones ahora, porque él era muy conocido en todo el norte. Se manifiestan los amigos de Orqueta, de Belén, también sobre el fallecimiento inesperado del querido Lechu Díaz. Y siento mucho por su familia, ¿verdad? Porque muy cercana, porque él también arreglaba televisores, consolas, equipo de sonido. Electrónico también, Lele. Muy, muy guapo. Su casa, muy vecino de el amigo Tano Comercial. Me decía, por fin ahora era pepo, una papo, a jape asfalto y al lado a Jun de Mahoga de media cuadra, y de Maputarse de Gui, me decía.
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0: Y bueno, aparecen las reflexiones acá. Por eso debemos valorar cada segundo de la vida, agradecer siempre a Dios por un día más y pedir siempre nuestra protección contra todo mal, y debemos hacer bien siempre las cosas. La reflexión del señor Nicolás.

0: Bueno, estamos tratando de arrancar nuestro programa porque lastimosamente y es así siempre, la vida va para adelante, ¿verdad?
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0: Agradecemos bastante demostración de cariño ya.

0: Se apagó una voz que sabía de primera, de segunda, de tercera voz. Si hacía falta cuarta, lo hacía también.
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0: Además, una persona que se justificaba y le buscaba el lado a las cosas siempre.
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0: Sí, así es.
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0: No, no, no sabemos. No sabemos hasta cuándo. Y la vida es así.
1: 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Agradecido por cada día que me vuelve a despertar.
0: Un buen día, amigos. Y es que se puede decir buen día. Así que con esta noticia que nos duele a muchos. Mi condolencia para los familiares, amigos y todos los que le llegamos a conocer al gran amigo Lechu. Vuela alto que el coro celestial le tiene ahora al mejor de los mejores. Sí, gracias ahí al amigo Víctor y a Carolina, a la gente de Taller y Chapería de Alto Performance, B y C. Sí. Realmente, porque ellos también se fueron en el barco con nosotros. Ya ves. Siempre que él.

está ahí, está la música de Julio Iglesias, por ejemplo. O el álbum. Bueno, demasiado mensaje tengo, impresionante, ¿eh? Impresionante los mensajes que van llegando. Vamos a hacer un duplex enseguida con Emilio Martín, que es una voz autorizada también para hablar de él, porque ellos son bohemios, siempre están juntos. Y todos perdimos demasiado grande con la partida de él. Todos perdimos. Estaba el evento, él ya estaba su nombre y todo en la grabación y en los flyers. El evento que es la avenida de Néstor Damián Giref. Se le terminó el tiempo a Lechu Díaz.

0: mira, por el estado de él.
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0: De ayer nomás, ¿eh?
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Era un papá muy orgulloso por su hijo que estaba creciendo dentro del saber en Asunción y dentro del arte también, Alexito Díaz.

ahí me está llegando audio del día de mi cumpleaños con el Lechu Díaz. Waller también con eso. Lindos momentos, ¿no? Lindo momento que la vida uno pasa y a veces no sabemos hasta cuándo. ¿Cuándo es la última? No sabemos. Pero yo no quisiera recordarle muy triste a él porque era un hombre muy divertido, muy positivo, muy sí. Y mucho tiempo luego estuvo el famoso Hasepunha, ¿verdad? Un momento le forzaba la situación, otro momento estaba bien, pero le vi bien en los últimos tiempos. Ángeles María también ahí comparte conmigo algunos detalles. Sí, así es, hija.

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Todo tiene su etapa. Todos tenemos nuestro reinado. Es por ello que yo considero que hay que vivirlo.

arco y mucho, dice acá también la profe Lili, sí, así mismo. Bastante nos divertimos porque realmente es una persona que sabe lo que hace, sabe del arte, se adapta a la gente, Está huella, ojo huella barco ya, ojo ya jugué saraya la musicoja, un amigo Lechu, sí. Después dijo doña Rosy, Penco, maestro y cola de músico, y dijo doña Rosy, Recuerdo eso y me había reído. Y después le dije al Lechu, y Pugulé, entonces a Bellajú, aparte que con Walter otra vez, no, a que Yelendo se iba a Yuve, no se divirtió tanto, se divirtieron tanto la gente de mi cumpleaños.

0: ver si podemos ya establecer el contacto con Emilio Martín ahora para hablar un poquitito de él, lastimosamente. Este va a ser uno de nuestros contactos más triste, Emilio. ¿Qué tal, compañero? Una forma de decir buen día.
1: Vamos. Muy bien, muy bien. Los roles, la ley de la vida. Así se llama esa canción.
0: Estamos
1: querido
0: en
1: Luis, vamos a ver, no sé si me copia, me escuchaba.
0: Perfecto, aire. Perfecto, perfecto.
1: Estamos al aire, de hecho.
0: Sí, señor, en duplex.
1: Y estamos con un tiempo bastante difícil en lo emocional con lo que ha sucedido. Hola, Lucho, ¿me escuchas, Lucho?
0: Sí, sí, te escucho, Emilio, perfectamente. Adelante, yo, adelante.
1: Ahí.
0: Sí, sí, te escucho, perfectamente. En duplex con la gente de América FM, Emilio Martín está en conducción del programa principal de la mañana. Y bueno, queremos intercambiar un poco algunos sentimientos. Sí, ahí está, vamos a ver, sí, podemos escuchar ahí, ahí me escucha. A ver si podemos, a ver, ahí sí, yo te escucho bien, Emilio, adelante.
1: Y bueno, yo te escucho también.
0: Perfecto, escucho. Ahí está, hermano, adelante.
1: Y bueno, mira Luis, es un duplex, solemos hacer, ¿verdad? Pero solemos hacer para hablar de cosas alegres, de folclor, para felicitar a alguien que está celebrando algo grato. Y ahora este duplex se tiñe de negro, lastimosamente, porque una noticia que nos sorprende en un escenario bastante complicado, que es el escenario de la muerte, sabemos que la muerte está tan segura de su victoria que nos da toda una vida de ventaja, pero independientemente del escenario que nos encuentre la vida, uno no espera la llegada de ese ser oscuro para cumplir con su misión, Luis.
0: Lastimosamente, realmente a mí me sorprendió, y uno de los pocos días que no revisé tanto, estaba incluso en una lectura, hice lo que habitualmente suelo hacer. Después tomé el teléfono y Juan Camariño fue el primero que me pasó la imagen sin muchas explicaciones, y después ya miré las redes, encontré ya la publicación de Crescencio, de los compañeros, de los músicos. Realmente no podía creer, porque mirando su estado hasta anoche, él estaba todo activo todavía. Así que más que sorpresa esto, y nos deja realmente un escenario vacío, un escenario de mucha congoja, de mucha tristeza, y podemos catalogar como una de las pérdidas más sensibles en el ámbito del espectáculo, de la peña popular, de lo nuestro. Y pareciera ser que yo la última vez allí en tu evento benéfico que tuvimos en el Rincón del Bohemio, pareciera ser que alguien me decía grabarle al Lechu y alzar luego, porque no todas las veces alzo las peñas que nosotros hacemos. Esa vez alcé en las redes, y hoy me hizo llorar eso cuando tocó la música del grupo Pedro Juanino Los Tamis, donde estábamos homenajeando a los Mockers, incluso al grupo San Pedrano de los 80, a Sui Melody. Imagínense un poco, Indaipori Problema, un temazo muy popular, y la presentación de cada uno de ellos. Pareciera ser que él, todo estaba indicado de que quede algo firme de él y que sea un recuerdo imborrable de tantas alegrías, de tantas tardes, noches, madrugadas, festivales, profesionales, semiprofesionales, bien casero, bien peña, como nos gustaba a nosotros. O sea, eso y mucho más me hace pensar su familia, su hijo que está en pleno desarrollo profesional, es un papá ausente y que se va a sentir demasiado su ausencia porque es muy joven, y nos sorprende esta noticia tan ingrata y deja de luto las cuerdas, las 6 cuerdas y las 36 cuerdas también del arpa, porque era amigo de todos, el querido Lechu Díaz.
1: Totalmente, una guitarra extraordinaria que queda huérfana, el que lo acariciaba siempre, el que lo tenía siempre en brazos para alegrarnos el corazón, para alegrarnos el alma. Siempre hay un guión en todo esto de hablar de las cosas buenas del que se va.
0: Sí.
1: Y hasta se suele decir en modo de reproche, ojo y débigo, ella bofea y no dejas. Con Alejandro, y vos sos testigo, hemos compartido tantas noches de bohemia. Hemos compartido en cualquier lugar, cualquier cocuacame, donde la peña y la bohemia nos abraza. Ahí estuvimos siempre y hemos hablado de los valores de la vida, hemos hablado de la importancia del arte y hemos destacado siempre su señoral figura dentro de lo que es el arte, la guitarra, y era un bohemio, era de esos bohemios de primera línea que no respetaba escenario. Podía ser en la calle, podía ser bajo una sombra, podía ser en un fino escenario, podía ser donde haya un amigo u otro cantor, colega de él que lo acompañe, que le dé la primera o la segunda para empezar esa peña. Por eso sí, es una pérdida demasiado sensible, querido Luis, porque aparte de todas esas cualidades artísticas del cual estamos hablando y mencionando, también era un tipo muy generoso y muy solidario, que estaba presente en todo acontecimiento, en toda actividad donde tenemos que ponernos ese anillo de compromiso social para apoyar a un amigo, a un hermano. El último fue ahí en el Rincón del Bohemio, apoyándome a mí, estando ahí presente conmigo, con su guitarra, con su espíritu, con toda su actitud bohemia, para darme un respaldarazo junto a otros amigos, en tu caso también presente ahí. Yo he visto ese material, lo he visto varias veces, destacando su llegada de Pedro Juan. Creo que su origen es el segundo departamento de San Pedro, pero también ha dejado una huella importante por la terraza del país. Y bueno, mira, hermano, hay tantas cosas que decir y de qué hablar, pero bueno, se nos va el amigo, se nos va el cantor, se nos va el músico, se nos va el bohemio, se nos va el solidario, y nos quedamos huérfanos de una guitarra extraordinaria, querido Luis.
0: Así es, tal vez no le conozca como yo a Juliño, pero habrá escuchado referencia de él. Era el que nos faltaba también en los acontecimientos actualmente, desde la iglesia hasta el mejor escenario, y el escenario, digamos, incluso así en las afueras de la ciudad, en cualquier lugar. Y Lechu Díaz vino a suplantar esa ausencia de cuando se fue Juliño, también su inesperada partida también. Y realmente hoy nos quedamos huérfanos en ese sentido. Vamos a ver, a Alexito le queda una carga muy fuerte, más allá del dolor que ahora estarán sintiendo, la congoja que deja en el público concepcionero. Y era un todoterreno, vos le decías y él te acompañaba y te motivaba a cantar. Por eso hasta yo me animaba a cantar. Nosotros que somos bohemio aficionado de la música, como dice Vicente Fernández, bohemio de afición, igual nomás nos animábamos porque su guitarra era muy mágica, su conocimiento era muy profundo y su humildad era extraordinaria. Le gustaba mirarle de frente a la persona, motivarle a hacer lo que le gusta y él pasarla bien también. Así que, como diría Amado Nervo, vida, nada me debes, nada te debo, estamos en paz. Más o menos así se va él, a pesar de su corta edad, y dejar una familia ardiente allí de dolor, destrozado el alma, y nosotros los amigos que somos hermanos más cercanos a él. Pero le tenemos que decir adiós, y de una manera seguramente le vamos a decir con música, porque es lo que le gustaba. Yo no me quiero poner demasiado triste.

0: Le gustaba la alegría, le gustaba el chiste, le gustaba la risa, le gustaba la bohemia, le gustaba la música, le gustaba conocer mucho más y hacerse de grandes amigos. Y es por ello que lo vamos a recordar entonces dentro de todo lo que ha dejado, sus pasos imborrables, sus huellas del ámbito del show, del espectáculo, de las orquestas, de las peñas, de la guitarreada, de las reuniones. Pelleto Palomita Jambe, siempre Lechu Díaz va a estar presente, así como Nalo está hasta ahora también en nuestros corazones, un gran amigo que se ganó también todo nuestro respeto y cariño. Quiero dejarte trabajar, Emilio, tenemos que seguir de alguna forma, aunque nos cuesta hilvanar un poco las palabras, hacer nuestro trabajo con esta congoja, con este dolor que sentimos en el alma, pero un pedazo de nuestro corazón este tiene que continuar y seguir adelante también nosotros hasta que el Supremo Hacedor nos siga dando la luz, hasta que el taxi blanco pase por nosotros para la eternidad.
1: Un abrazo, Luis, gracias por este contacto y bueno, ya vamos a tener la oportunidad de estrechar la vista de ese abrazo sincero y continuar con este camino porque nos toca seguir en el escenario y así debemos de hacer, así debemos de continuar justamente como él lo hizo prácticamente partiendo en un escenario. Un abrazo, compañero, y fue un placer estar en contacto contigo y los oyentes de Radio América también.
0: Correcto.
1: Ha escuchado y ha vivido.
0: Mi respeto, gracias. Y mi aprecio. Adiós, hermano, adiós de la gente de América FM, Emilio Martín, nuestro colega y folclorista, conductor de Peña Popular, haciendo este contacto, esta conexión, el duplex matinal, que no imaginábamos, ni en el peor de los casos imaginábamos hacer, y más todavía sobre el amigo Alejandro Lechu.

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0: Bueno, estamos en la mañana musical informativa de la radio. Han pasado 28 minutos de las 10 de la mañana. A ver, tratamos de seguir por acá, laburando, compartiendo. Y gracias a Mila que me está ayudando. Nos llegó una nota de la Muni. Una invitación muy elegante acá. Dice aniversario 253. Voy a abrir un poquitito. Está bien selladito desde, ¿eh? Está bien durito. Sí, ahí ya logré sacar. Vamos a desentrañar esta hermosa tarjeta con todos los detalles de parte de los compañeros y amigos de prensa de la Municipalidad de Concepción. Bueno, ya se refiere todo al programa, al extenso programa que se viene realizando, de hecho, por un aniversario más de la Perla del Norte, pero especialmente ahora ya el tema de el aniversario 253 de la Perla del Norte del Paraguay. Bueno, gracias, señor intendente Bernardo Berni Villalba, sí, por el convite, sí, por la invitación, para que podamos estar también nosotros ahí colaborando de cerca. Abogado Bernardo Villalba Ayala, intendente municipal de la ciudad de Concepción. Alfredo Agustín Medina Torres, presidente de la Junta Municipal de Concepción, tienen el honor de invitar a usted a los actos de celebración por los 253 aniversario de la Fundación de la Villa Real de la Concepción. Lunes 25 de mayo, acto oficial 8:30 horas, lugar monumento al fundador, Plaza Agustín Fernando de Pinedo. En caso de inclemencia del tiempo, se realizará en el Teatro Municipal Pedro Antonio Gregorio Alvarenga Caballero. El domingo 31 de mayo, desfile estudiantil cívico-militar policial, Avenida Agustín Fernando de Pinedo, 7:30 horas, recepción de autoridades, 8 horas, ceremonia de apertura, protocolar, y a las 8:20 horas, inicio del desfile. Villa Real de la Concepción 2026. Oh, Concepción, por ti renace en mi cantar esa dulzura que tiene el Guavirami. Oh, Concepción, tal vez tus calles me verán como un trovero que le canta al paraguayo.
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0: existe esa música, oh, Concepción. Esta que yo tengo de fondo es de la concepcionera, la prima Edilza y Tony Celada, de los primos en este caso.

está entre los primeros. Estamos hablando de la Perla del Norte como la ciudad colonial, la ciudad cultural, solamente superada por Villa Rica del Espíritu Santo.

Ah, bueno, es amigo Bernie, inyecta mantequilla, peso. Lista 2, con opción número 7 para Amado Vera a la concejalía municipal. Bueno, muchas gracias por estas tarjetas hermosas que nos hace llegar la municipalidad. Y vamos a tratar de que continuemos con nuestras actividades, porque realmente hoy nos invade la tristeza, la congoja, la inesperada partida del querido Lechu Díaz.

Seguimos en la mañana de Musicalísima. Ya pague Paraguay, vamos arriba. Ya responderé los mensajes apenas se pueda. Mucha consulta sobre la pérdida del amigo compañero Lechu Díaz. 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

Bueno, a María Teresa y a la gente que nos escucha en Asunción en una OFI, son nuestra compañera que siempre trabajamos con colegas de la capital del país. Ahí a María Teresa, a un grupo de gente. Sí, gracias por el saludo allá. Y están también enterados de todo lo que está pasando acá con nuestro músico muy popular, ¿no? Y siente también a la distancia con nosotros la situación acontecida en la víspera. Ya llega, estamos en todas las redes sociales.

poco por acá. ¿Qué tenemos? Hay que avanzar. 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

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Estamos en la ciudad de Belén, sobre José Sánchez Labrador. Lleva el nombre del fundador, del padre jesuita, que ha trabajado con los mayaes en la ciudad del trópico, la ciudad de... también bastante elogiada y conocida en el mundo entero, estudiada por el trópico de Capricornio, ¿eh? Donde el solsticio está muy cerca. Hablamos de Belén. Así que Manu Leñane, concejal, ¿no?, por el Partido Colorado Añetete, y Martín Alfonso por los liberales. Él será el concejal municipal de Belén. Tengo ya la premonición. Bueno, hacernos saber qué música te gustaría escuchar. Nosotros estamos en una semana muy apretada con Nicolás. Ni fin de semana descansamos. Ayer tuvimos hasta las 10:30 de la noche trabajando, pero muy pronto van a ver el resultado de nuestros trabajos con el señor Pérez Baezquen. Aquí por la radio, Dios mediante, y buscamos también la tranquilidad laboral de nuestra gente. Ángeles María y Fabio Orlando son conductores oficiales de alta frecuencia en horario vespertino, y está a cargo de la nueva generación de LPB de realizaciones. Al mediodía llega Cachique Manu con la música paraguaya, y al mediodía Marcia Ollea con el espacio político de la lista 4, que lleva a la municipalidad la precandidatura del licenciado, el profesor Virginia Ortiz en Orqueta. Luego la ruta de los éxitos, el sonido de tus emociones, llegan hasta las 14 horas por Orqueta FM. Y muy pronto el LPB vuelve a la tarde también con la radio. Va a tener un espacio de 2 horas. Sí, estoy en plena construcción de esa programación que va a ir a la tarde por la Red del Sol, estación principal 89.3. Bueno, tengo una linda colección con ustedes para disfrutar la mañana, pasarla bien. Sí, miramos un poquitito por acá. 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Hoy estoy sobrepasado totalmente en materia de mensajes. Sí, me tiene un poquitito de paciencia y ya está, ¿eh? 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

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La lista 2 vuelve Bernie Villalba dentro de las internas del coloradismo, el actual intendente municipal. Y en la lista 7 está Amado Vera acompañándole con todo. Lista 7, ¿eh? Y opción 7, Amado Vera dentro de la lista 2. 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Volvieron las temperaturas bajas. 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Suena la mañana, suena diferente, suena espectacular. 0971, el 391-299. Pedinos tu música favorita, ¿eh? Disfrútalo con nosotros. Queremos que disfrute con nosotros buenos estilos, buena música. Y bueno, lo tenés de todo. Ayer encontré un poco unos buenos clásicos, sí, pero más tarde le voy a tocar. Brindis grabó con Los Acosta. Y hace un buen tiempo ya grabaron. Pero yo le voy a reproducir un poco más adelante en la Red del Sol. Ahora vamos a recordar un poco de disco Forever Éxitos, para recordar con el DJ Maxi Seco, ¿eh? Tengo también otro DJ, Nico Seco, ¿eh? Aquí enseguidita. Va a sonar mucho más. ¿Te trae algunos recuerdos? Un lugar. Una persona, tal vez. Esa fuerza tiene la música.

Bueno, disfrutando la radio, la música. Bueno, es un día un poco gris también para nosotros en el ámbito de nuestros sentimientos, lo que hacemos a diario, pero sabemos que la vida continúa y los designios de Dios no se discuten, se acatan. Y lastimosamente salimos con esta situación, ¿eh? Bueno, gracias a mis amigos de Orqueta por el aguante. 895-893 Belén, la Red del Sol, una radio que está llamada a con mayor potencia. 881, la radio que ya se ganó su espacio desde el 2012 en la Perla del Norte. ¿Necesitamos verte con estilo y sin complicaciones? 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Sí, señor. Bueno, avanza la mañana. 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Mirando la movida del mercado municipal de Abasto, que muy pronto va a terminar el mercado de frutas, sí, que queda sobre la avenida Eusebio Ayala, la primera avenida cementada de la ciudad de Concepción, que va a unir de forma perpendicular la ruta 22 de Vallemí con la ruta quinta, con la 5PY, y allí una especie de, ¿se acuerdan ustedes de
la hipotenusa, cateto y eso, ¿se acuerdan? Más o menos así, ¿eh? Esa es la cabecita, la más próxima, donde se unen esas dos vías de desarrollo y crecimiento del norte. La ruta 22, ahora que va a empalmar con la ruta 11, que va a San Pedro, desde Vallemilla hasta San Pedro, pasando por Belén. Después las rutas distritales. Y la ruta 22 también, una ruta prácticamente nacional, como la ruta 1, la ruta 2, ruta 3, que conocemos nosotros. Sí, la ruta 5, que une Pedro Juan, de Pedro Juan va hasta ya empalmando con la ruta 9, Rafael Franco, del Chaco paraguayo, ya ahora. Pasa ya Concepción la ruta 5 según la nueva nomenclatura de las rutas nacionales. Blas Garay queda todavía ruta 8, pero mucho más largo. Ruta 6 queda intocable hasta la ruta 2, en la altura de kilómetro 30 hasta Encarnación, pasando por Santa Rita. Y bueno, la ruta 7, que era de Oviedo a Ciudad del Este, ahora pasó del kilómetro 4 de Ciudad del Este, va por la supercarretera de Hernandarias hasta Salto del Guairá, es ruta 7 ahora. Ruta 10, Las Residentas, es la ruta que va de Curuguatú y sale a Cruce Carolina, empalma con la 7, en la altura de Cruce Carolina, pasa por Puerto por Cruce Guaraní, para irte a Corpus Christi, vení por Curuguatú, que cumplió más de 300 años hace poquito, donde está el primer cuerpo del ejército. Después está salida calle 6000, allí en Palma, ruta 10, Las Residentas, con la ruta 3. ¿Eh? Sí, señores. La ruta 3 y el otro lado la ruta 8, Blas Garay. ¿Eh? General Elizardo Aquino es la ruta 3, ¿no? Bueno, un poco de historia de la ruta, pero hubo cambio que no insiste demasiado el ministerio de explicar.

y hacernos culturizar un poquitito más sobre eso. Debería ser. 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Estamos con la licenciada Karen, estamos con la licenciada la directora académica Fanny y también a David Fernando Zavala, mi amigo, mi hermano hace muchísimo tiempo. Un abrazo, gracias por la oportunidad laboral y bueno, vamos por mucho más. Centro de Formación y Capacitación Laboral, el tercero a nivel nacional. 1, 2 en el tercer lugar, ya le salió en la resolución. Antes era solamente centro de formación, ¿eh? Eran institutos. Después, por ley, tuvieron que ser ya centro de formación y capacitación laboral. 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Consagrado a su gente y a la gente de Orqueta, del apostolado pastoral al compromiso social y político, el magíster Cecilio Ferreira Duarte, con sólida formación intelectual, cultural y espiritual, y una firme lucha social, Lista 6, opción 2, rumba a la concejalía municipal de Orqueta. Sí, el concejal que todo Orqueta pide, le conocemos, le necesitamos, es la garantía de cambio, ¿eh? Hay que dejar en manos responsable el erario público. ¿Eh? A nivel malo, mitad la me haré y peñame la confianza. No, la confianza no se le da a cualquiera, ¿eh? Ni a ninguno de los ámbitos. ¿Eh? Bueno, mientras Nico trabajaba ayer, yo un poco actualicé.

por acá mirando, dije que voy a mirar acá internet, voy a siempre hay algunas colitas que corregir. Las colitas pues siempre crean problemas, ¿eh? La colita yo le digo, no en el sentido peyorativo ni no menos de lo que piensen los hombres con pensamiento que vaya siempre hacia ya saben qué, no. Las colitas son lo que dejan el silencio que actúe el grupo callado en nuestras radios. Así decimos nosotros los radialistas, te actúa un poco el grupo callado cuando le querés retar un poquitito, observarle a tu operador, ¿eh? Sí, se queda en silencio la radio y esos son los espacios que quedan, ¿eh? Sí, así es. Hoy por hoy pues es todo fácil, luego bajar nomás de las redes sociales, de YouTube. Antes nosotros pasábamos de disco vinilo, después de disco mini disc, después de disco LCD normal y convertíamos en MP3 y eso de la computadora te llevaba hora y hora para hacer una cosa nomás. Yo acá, mientras sonaba una música, ya bajaba todo, ya revisaba, ya cortaba, ya le quitaba espacio y todo, ¿eh? Sí, increíble, increíble, increíble, ¿eh? Bueno, vamos a ir a sucesivos éxitos grabado entre Los Acosta y el grupo mayor de Brindis por Siempre, la voz oficial de José Guadalupe Guevara, ¿eh? El líder mayor del grupo Brindis, acompañado por la voz inconfundible de Los Acosta. A anotar la parte donde canta Los Acosta. Van a anotar muy bien. 3-4 músicas les engancho. Sí, rapidito. Una obra, ¿eh? Maestra de los grandes músicos, los gruperos mexicanos.

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ritmo medio más cumbia, medio más tropical, ¿eh? Sí, señores. Y mucha gente disfrutaron también de Brindis con los Acosta. Buenos temas que hilvanamos, compartimos, reproducimos y la pasamos bien. 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

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Bueno, me disculpa la gente que estoy muy atrasado en los mensajes, para revisar todos los mensajes. Estoy un poco, no solo un poco atrasado, pero bien atrasado. 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Sí, hermano, lastimosamente, Sí, lastimosamente. Así de Pedrito. Primero Juan Carlos Mariño fue el que me contó hoy. Oye, opo, ¿qué será? Qué lástima, hermano. Calidad era nuestro amigo, dice Hugo Jero. Y calidad, le echo, o sea, legalmente. Los mejores van primero. Se voy a calcular nada más, no me deja la puede tereída. Yo sé que le dije, DJ. No. Ismael Jiménez Martínez, ahí envía su sintonizador. Qué nivel, papá, qué nivel. Está en la 89.3, está escuchando a Ismael Jiménez Martínez, será, en la red del sol, Estamos saliendo mejor ahora hacia GIM 28, y vienen más equipamientos, se viene más. Guille Peralta, Resistencia, Chaco Argentino. ¿Qué tal ahí la temperatura, hermano?

14 grados, soleado, acá también está empezando a salir el astro rey. Sí, hoy y mañana marca que tendremos un poquitito más de solcito, un poco más de vitamina natural, Sí. Hola, señor Víctor, ¿cómo le va? Señor Deidamio, hola Mar, ¿todo bien? Cari, saludos. Sí, esta es peor hora de tomar café todavía. Hay gente que le baja café hasta ahora. Y Papo Junior le baja a cualquier momento café también. 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Ahora que tengo visita, mi técnico que nunca más se fue a su ciudad, Está ya como 25 días acá en el norte del Paraguay, Todo es doblado para el LPB, Los rones de Fortín. Ayer le bajamos un poco de Fantubi. Se fue bien ya la tardecita, Sí, pero la segunda. Y pega, ese ayer es Jereón, van a Boyi, allá música, ya vamos a la Orevino, 0331-247-11. Es rápido el hombre con la mano izquierda, con la derecha, Y bueno, el único lugar donde él tarda mucho, no le voy a decir dónde, pero se va ahora ahí a calcular, a hacer la matemática. 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Hoy, Marcia Ono nos contó algunos detalles importantes, había sido, Terrible esa directora de la radio, ¿Qué pucha? ¿Cómo le quieren? ¿No le quieren para su directora a Marcia? 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Hoy la ayudante es la pequeña gigante, la licenciada, la millonaria, casi jubilada, cuasi jubilada, Liliana Ayala de Baez. Casi luego Carlitos se fue a Italia. Yo también tengo una personita por ahí que se quiere ir a Italia. Le vamos a mandar, también le vamos a comprar para su pasaje, que se vaya a Italia. 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Más de la mitad me apagas allá. En Guajero, a veces Loreto, ¿verdad? 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

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Saludo ahí, hermano. Ahí a Crescencio Ruiz García. 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Bueno, es cierto, no hay tiempo que perder. Tenemos que seguir poniendo buena música a la mañana. A ver un poco. ¿Qué nos falta, che? No, tampoco algo de Brasil. Siempre buena onda musicalísima. Sí, señores. Venimos a una última parte del programa. Última partecita, ya se nos va rapidito esto, señores. Venimos para despedir. Vamos con el show de la mañana. 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Aquí la Red del Sol.

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1: Bueno, recta final del programa, quedan 3 minutos, ya están en faena también la gente de la Red del Sol para el programa del compañero y amigo, José Manuel León. Ese cachique Manu. Nosotros culminamos bien, llegamos gracias a Dios, gracias al intendente por la invitación, tanto para el 25, el acto protocolar por los 253 aniversario de la ciudad de Pinedo, y el 31 para el desfile. Gracias por la invitación. Siempre tenemos una invitación especial para estar allí. Bueno, me llega una foto desde PJC donde está Liz Adrielli conduciendo la máquina, ¿no? Trabajando y guardaespalda y mismo tiempo chofer también. Sí, a Lady, ¿eh? A Lady es guapísima. Bueno, puede ser que una niña de 18 le enseñe a una señora o señorita de 32 años. Se puede. Ahora los jóvenes se animan mucho más a conducir vehículo, a hacer todo, ¿verdad? Es increíble. Y está la sobrina fiel allí. Bueno, cuídense mucho, que hace mucho frío también por el más en el norte, sobre la cordillera de la Mambay, ¿no? Bueno, nosotros por hoy le decimos gracias con el corazón roto por la inesperada, intempestiva partida. El querido Alejandro Díaz, más conocido como Lechu Díaz. Músico, musicólogo, instrumentista, requintista, primera, segunda, tercera voz, increíble. Increíble. Saludo al ingeniero Lan Ferry, que también está en sintonía del programa. 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Los amigos que me escriben en diferentes lugares. Quería nomás preguntarte dónde están velando al amigo Lechu. Le quiero ir ahora más o menos el tiempo. Y bueno, voy a averiguar, don Carlos, enseguida. Me imagino que en su residencia. Voy a hablar con sus familiares ya enseguida. Antes, para eso estoy despidiendo el programa, amigo. Lechu es un amigo que se merece realmente todo nuestro respeto y quedará nuestro ángel dentro de la música. Hoy las cuerdas están de luto. Lastimosamente están de luto. Las cuerdas hoy. Dios tiene marcado para nosotros hasta dónde y en qué circunstancias. Es por ello que nos ponemos en su camino para que Él realmente disponga de lo que nosotros somos y, por sobre todas las cosas, lo que merecemos en la vida. Hoy la tristeza nos embarga. Por eso vamos a irnos con una cumbia triste. Me acuerdo yo, este tema le había dedicado el grande Lupe cuando falleció Selena, cumbia triste. Morena también le hizo otra música, pero eso después ya hizo cuando vio que la gente trataban de lucrar mucho con la muerte de su amiga Selena Quintanilla. Pero esto fue una tarde más o menos cuando él también se despedía de la reina del Tex-Mex, de Texas y México. Sí, señores. Así es. Gracias, Carlos. Te veo que Francisco ya volvió acá a la radio, Sí, doble delivery hoy, papá, Sí, gracias a la gente de las delicias de mi tata, Esto va para ti, mi hermano. Hasta el cielo. Gracias, hasta mañana.

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0: 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Cachique mano, hoy mañana en dive.
1: 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Un saludo a mí, del 89.3 La Red del Sol. 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Papá, mamá, ya compañía que anda. 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

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Bueno, 89.3 de la red del sol. Ya Ñande, pues, Ñande escuela, ya saluda. Ñande saluda al licenciado Andrés Paredes. 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Con la fuerte. 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Padre, te damos gracias porque nos congregas una vez más en tu presencia, nos reúnes en tu nombre, tú nos pones frente a tu palabra, la que inspiraste a tus profetas, haz que nos acerquemos a esta palabra con reverencia, con atención, con humildad. Haz que no la despreciemos, sino que la acojamos en todo lo que nos dice. Sabemos que nuestro corazón está cerrado a menudo, incapaz de comprender la sencillez de tu palabra. Envíanos tu espíritu para que podamos acogerla con verdad, con sencillez, para que ella transforme nuestra vida. Haz, Padre, que no te resistamos, que tu palabra penetre en nosotros como espada de dos filos. Que nuestro corazón esté abierto y que nuestra mano no resista, que nuestro ojo no se cierre, que nuestro oído no se vuelva hacia otra parte, sino que nos dediquemos totalmente a esta escucha. Te lo pedimos, Padre, en unión con María, por Jesucristo nuestro Señor. Amén. Oración al Espíritu Santo. Oh Espíritu Santo, amor del Padre y del Hijo, inspírame siempre lo que debo pensar, lo que debo decir, cómo debo decirlo, lo que debo callar, cómo debo actuar, lo que debo hacer. Para gloria de Dios, bien de las almas y mi propia santificación, Espíritu Santo, dame agudeza para entender, capacidad para retener, método y facultad para aprender, sutileza para interpretar, gracia y eficacia para hablar, dame acierto al empezar, dirección al progresar y perfección al acabar. Amén. 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

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Y sí, Nayan de Polca, Paraguay, en de Dulce, idioma Guarani. Del 89.3 de la Red del Sol, ya hubo un espacio informativo. 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

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Aniandere Celeste Lomita, cote día del himno nacional paraguayo. Rendimos homenaje a uno de los símbolos más importantes de nuestra patria, cuya letra y melodía representan la valentía, la historia y el espíritu de todo un pueblo. Que sus estrofas sigan fortaleciendo el amor por nuestra nación y el orgullo de ser paraguayo. 20 de mayo, día del himno nacional paraguayo. 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

0: septiembre, sábado 5, fiesta de cumpleaños del señor Pedro Benítez en Pehuajomi, 8 de diciembre de noche. Sábado 12, fiesta de 15 años en Carlos Antonio López de noche. Martes 29, fiesta de cumpleaños del señor Miguel Vargas en Niño Salvador de día. 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Director, Yagüera Coina, bebé Giro, y tercera voz, Lorenzo Calonga. Guitarrista y segunda voz, Terly Calonga. Tecladista y cuarta voz, Aldo Calonga. Cantante principal, Reinaldo Zorrilla. Saludos, abrazo, año para este de Reguaina, a los integrantes seguidores de la nueva era. Espacio informativo, Belén será diferente. 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

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Anillo, pues ya pues digo, esto es el papel del día de 100% de que y arriba, la mejor música, la polca paraguaya. 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

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Ya se viene de Polka Paraguay de Dulce Idioma Guaraní a Pucurí. 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

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Ya se lo ven la gente de San Martín, Batecoa, ya así en ese 3 de noviembre. Mi club.

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Saludos, saludos, saludos al Club 15 de Mayo, presente Veina, este, una escuela de música, pero como vemos, a saber, ayer con el Club 15 de Mayo, ayer con la 3 de noviembre, ayer con Mayo, Roya, pues la música, venía contestado, ya pues vestiente, capaz de los clubes, o una escuela de música, ganamos puña, potencia, con agua, man, de pinita, tía, esa, no a todos los jugadores, así que saludo, abrazo, año, hombre, te mande, ya pues, cara, la musiquita. San Miguel, en si la recuerdo, San Miguel, hoy este 15 de mayo, me pasa con Ángel Domínguez, música, hace ya por las letras, a preparar, me chuco, vamos a llegar a casa, por nada, ya potencial, así que suerte, nuevamente, Club 3 de noviembre, el Club 6 de enero, fuerza, fuerza, fuerza, fuerza, presente ahí en el cuarto y tercer y cuarto puesto, Santa Anaca, Acupemi, ya rojo, ¿cómo lo vende? Y esto va a tocar, güey, tú. 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Al estilo cachique, ya yo topa está de 8 a 9. Con permiso, buenas tardes. 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Se encantó y. 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Ya yo topa, taco, arube, tú me lo miras.

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1: Ay, mi madre, pero qué bonito.

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0: 11 minutos transcurridos de las 16, seguimos a full con Alta Frecuencia, acompañando tus tardes con buena música y también muy, pero que muy buena información, tales como las que nos proveen nuestros queridos auspiciantes, los que, bueno, se hacen cargo de hacer posible que día a día lleguemos hasta vos, ¿eh? 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
0: 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Si fuese de lunes a domingo no tendría problema, ¿eh? Me paso todos los días, todo el tiempo, ¿eh? Realmente, justamente ayer estuve pasando por la sucursal Rotonda y dije, hoy voy a llevar mi merencena netamente de las opciones tradicionales, ¿eh? De nuestra gastronomía, de nuestro punto fuerte. Le bajé un payaguá, llevé también el pastel mandío infaltable, vellú, y una pequeña canastita, ¿sabes? Esa canasta que se les prepara a los extranjeros para que prueben de nuestra gastronomía. Bueno, sí, yo fui encanta. Uno más ahí, ¿eh?
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1: 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Al contrario, ahí estamos para cumplir con tus antojitos.
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1: 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Sí, no sé, correcto. Que le pones mielcita, después hay otro ingrediente crucial, y la cañita, por supuesto, que no puede faltar.
0: El
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tenía compañía, de igual forma también se tomó su momento, su tiempo para saludarme, un saludo al ingeniero, a toda la familia gigantesca de LPD. 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Y de esta forma es tiempo de seguir con nuestra buena racha de temazos, de canciones que yo que la mayoría nos gusta, ¿eh? Estuvimos teniendo también clásicos como Michael Jackson, estuvimos teniendo otros artistas muy pero muy buenos. Entonces vamos a seguir como siempre con nuestra buena racha y diversificando en las canciones. Así que quédate atento que esto sigue hasta las 18 horas con más de Alta Frecuencia.

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0: Bueno, ya van siendo las 17 horas en punto. Seguimos a full con la programación y te invitamos a que formes parte de la misma, al igual que ya varios de los oyentes fueron haciendo a lo largo de la programación, a través de un mensaje a la línea WhatsApp 833-50-290.
1: También el 76854-806. De hecho, está pendiente leer un escrito, una reflexión, creo yo, que nos compartieron también sobre la edad, sobre cuántos años tengo, que está justamente pendiente. Realmente me encantó. Ahora estuve leyendo un poquito, aprovechando la pausita musical para ir leyendo, y dije, qué bueno está. Así que vamos a compartir eso sin falta. Pero también estaba aprovechando para leer mensajitos sobre que les gustó bastante el bloquecito de éxitos nacionales. Y no podemos desligarnos ahora más que nunca. Los que escuchan siempre Alta Frecuencia saben que tenemos incluso un día designado para los éxitos nacionales. Esas letras, ese ritmo que es proveniente de nuestra tierra guaraní, lo que se crea acá y que necesita ser reconocido, atesorado y valorado. Y eso justamente es lo que queremos y buscamos con ese día específicamente, que son los martes de éxitos nacionales. Pero para lo que reste del mayo vamos a estar más patrióticos que nunca. Entonces, yo no creo que haya alguien al que no le guste de repente redescubrir o descubrir nuevas voces que están emergiendo, justamente, que están dando su salto a la fama.

0: algunas voces que merecen ser reconocidas y que están ahí dándolo todo, luchando para que se dé a conocer su talento y esas letras que van creando. Y justamente este tema que está de fondo, Paraguayita, resulta es una de las canciones más populares y virales de la agrupación musical paraguaya M-Folk. Yo esto lo descubrí recién, pero según estaba viendo ya es un éxito, lanzado originalmente en julio del 2023, ya como parte de su Extended Play, titulado Ñan de Love.
1: Mira un poco.
0: Mira esa fusión ahí de Ñan de Love. Ay, me encanta. Esta pieza fusiona la esencia de la polca paraguaya tradicional con sonidos frescos y juveniles del pop folk contemporáneo.
1: La verdad que es una propuesta bastante interesante, ¿verdad? De por ahí, si a vos no te gusta la música más tradicional,
0: o te resulta más lenta, sí, de repente lenta, algo un poquito ahí más enérgico.
1: Sí, puede ser una opción bastante interesante, una alternativa que si bien se adecua más a los gustos que por ahí predominan hoy en día, de igual forma sigue siendo honrando a la patria, escuchando lo nuestro y también de paso apoyando a nuestros artistas, ¿verdad?
0: 100%. Y me encanta que la composición mezcla el español con términos dulces en nuestro idioma guaraní, como yucú, por ejemplo, que significa simpática, agradable. Disculpen la pronunciación si no es la más correcta o la mejor, pero bueno, ahí
1: pasa
0: estamos.
1: Que Ángeles es brasilera.
0: No, aquí nada que ver, ¿no? Yo creo que así volvieran a ser y justamente estaba en mis manos decidir qué nacionalidad ser, yo creo que elegiría de vuelta ser paraguayita. Uh-huh. Y justamente estos términos dulces en guaraní, como lo que había mencionado, significa simpática, agradable, para elogiar a la mujer paraguaya. Yo creo que de ahí el himno realmente. Y quise conocer un poquito más sobre este grupo, sobre esta agrupación. M-Folk es una de las agrupaciones de pop folk paraguayo con mayor crecimiento y popularidad en los últimos años en nuestro país. Su propuesta principal radica en modernizar la música tradicional paraguaya, como la polca, por ejemplo, fusionándola con instrumentos contemporáneos y ritmos juveniles para poder conectar con las nuevas generaciones.
1: Mira, tal cual lo veníamos diciendo, ¿eh? La verdad que es bastante interesante lo que están logrando estos chicos. Y creo que ese ascenso que vienen teniendo es sumamente merecido. Y es lo apremiante que tiene innovar, ¿verdad?
0: 100% también.
1: Porque capaz que por ahí uno duda mucho antes de hacer estas cosas. Pensás, ¿qué pasa si nadie escucha? ¿Qué pasa si a la gente no le gusta? O quizá a los mayores no es de su agrado. Muchas cosas realmente te pueden hacer dudar. Pero el hecho de que se hayan animado igual y pese a todo el caldo mental que por ahí uno puede llegar a hacer, bueno, lo hicieron y justamente gracias a ello que hoy en día se encuentran siendo cada vez más exitosos,
0: ¿eh? Y conquistando corazones. Según estaba leyendo, el grupo nació con la idea de renovar el sonido del folclore local y de ahí su nombre, que abrevia Music o Modern Folk. Entonces, en cuanto a los líderes y fundadores, el proyecto está encabezado principalmente por los músicos Arturo Núñez, quien de hecho figura además como el productor y dueño de los fonogramas, y también Martín Olmedo. El estilo musical utiliza la base rítmica de la polca paraguaya de 6/8, combinada con guitarras electroacústicas, bajo moderno, batería y también sintetizadores de música pop, creando canciones sumamente contagiosas y bailables, y a esto agrego también muy dedicables. Estos temas los que hay que dedicar, los muchachos. ¿Qué es eso de Faith? ¿Qué es eso de...? Qué mejor que dedicar algo 100% nuestro y con una letra tan linda, tan elaborada, tan bien pensada. Les dejo ese dato, ¿ok? Tenemos que ir mejorando en esa parte, los muchachos.
1: Y tiene un parecido bastante interesante con Tierra Adentro, una banda que logró exactamente lo mismo.
0: También
1: que
0: moderno.
1: Creo que fue de las pioneras en esto de ir modernizando nuestra música, y la cual lo logró con creces. Creo yo que inclusive la población

0: Mayor de nuestro país, bueno, en su mayoría terminó teniéndole un gusto bastante especial a tierra adentro, porque si bien son personas jóvenes, hicieron lo suyo y le dieron la honra que se merece nuestra música. Entonces, suena bastante, pero bastante similar. Tiene un estilo bastante. De por ahí. Que te recuerda, ¿verdad? A tierra adentro. Y creo yo que también, si bien está bien innovar, modernizar nuestra música, también viene súper bien escuchar lo clásico, ¿verdad? Si bien capaz que hoy en día los jóvenes no lo tienen como prioridad, de vez en cuando la verdad que viene bien. Y ya fui testigo de muchos grupos de jóvenes que en algún momento en el día,
1: dentro de la reunión,
0: se pone esta canción. Sí. Por ejemplo, cuando te vas a acampar a la mañanita, le pones ahí una buena playlist de guarania, por ejemplo, y es realmente un espectáculo tenerlo de fondo. Pero obviamente que se ve más con gente mayor, ¿verdad? Que mientras hace su asado, toma su mate, tiene de fondo. A mí siempre me gustó, y me parece una excelente, como dije, pista para tenerla de fondo, apreciar un poquito las grandes voces que pasaron por nuestra tierra,
1: ¿eh? Yo creo también que cuando llegas a cierto grado de confianza con tus amigos también, claro, se también dan, se dan, sacas estos gustitos que vos querés tener ahí nomás, pero te animás y disfrutan. Y ahí creo que ahí ya pasa otro plano, esa amistad. Entonces con mi grupo de amigos, cuando ya exploramos un montón de géneros, decimos, ahora es el momento de bajar un poquito los decibeles y también ahondar en lo que es nuestro, en disfrutar lo que es nuestro. Uh-huh. Y ahí salen los Ojea, ya le tenemos ahí los Eyataye Morena, ya metimos un montón de cosas. Ahí se disfruta un montón y también damos espacio para valorar eso que es nuestro.
0: Correcto, realmente es, bueno, tributo que le hacemos a la patria, a nuestra ciudad también, que tiene ya mucho tiempo de historia. Y justamente leía en redes la eterna disputa entre países, ¿verdad? Y justamente cuando uno ve que algún compatriota saca esa carta de que la madre de ciudades nos pertenece, es realmente digno de elogio, ¿eh? Recordemos que Asunción fue sumamente importante para todo lo que vino después en la formación de ciudades, y no solamente a nivel nacional, sino que también con gran impacto en los países aledaños, ¿eh? Realmente está muy interesante este tema. Y de hecho que tenemos, como dijo la compañera, un día dedicado a las canciones o artistas nacionales. Obviamente esto varía entre géneros musicales. Un día puede ser justamente una cumbia, después puede ser un reggaetón o bien pop. O como ya lo venimos haciendo hace un tiempito también, incluyendo lo más clásico, ¿eh? Así que, mira, a cachaca y eso todavía no llegamos, ¿verdad? Pero guarania, polka y eso,
1: en breve,
0: duden que siempre va a haber de vez en cuando, ¿eh? Así
1: basta con que una cachaca se ponga de moda como trend en TikTok para que venga.
0: Ahí puede ser, ¿eh? Pero bueno, la cosa está en que hacemos de nuestro programa un pequeño espacio también para celebrar un aniversario más de nuestra querida ciudad de Concepción, al igual que también por una fecha tan importante como lo es la independencia, ¿eh? Repasando también un poquito las noticias que nos corresponden de acuerdo al itinerario que tenemos diariamente en nuestro programa, queremos tocar también un poquito el tema de la meteorología, ¿eh? Recordemos que si bien estamos teniendo mucho frío,
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0: Se vienen fenómenos bastante peligrosos, ¿eh? Se viene el Niño, habíamos proyectado en unos 2 a 3 meses, habíamos dicho aproximadamente.

0: Poco salió un mapa que ya estuvo siendo bastante, pero bastante viral por justamente la alerta que se está dando producto de este fenómeno, ¿eh? Esperemos que no nos toque tan fuerte. De hecho, que entre los países afectados, como estamos ya hacia el medio del continente, no nos va a afectar tanto como, por ejemplo, a Chile o Argentina, ¿eh? De igual forma, a estar atentos que, bueno, se vienen novedades con este tema del niño, ¿eh? Mientras tanto, vamos repasando la meteorología correspondiente a nuestro departamento con la compañera Ángeles, ¿eh?
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2: Bueno, para lo que va el día de mañana, estaba viendo que las condiciones no variarían a nivel país. Entonces se mantendrían similares condiciones en cuanto al clima. También para mañana, una jornada marcada por el fresquete, sabor a una jornada fría. Al amanecer y tarde fresca, el cielo va a estar parcialmente nublado y predominarán vientos del sureste. La temperatura mínima prevista oscilará entre 4 y 11 grados, mientras que la extrema entre 16 y 20 grados. Entonces ya tenemos un panorama general, un poquito de lo que nos aguarda para los próximos días, que van a mantenerse condiciones similares en cuanto al clima y días marcados por esta fresqueta. Así que a extremar los cuidados, a seguir teniendo en cuenta lo de abrigarnos, no bajar la guardia en este sentido, porque ahí es donde ya van reinando los cuadros gripales, entre otras molestias, que si sos como vos, se viene, se acomoda, se queda por un buen rato y no te deja por unas cuantas semanas. Hay gente a la que le dura, no sé, 2, 3 días, pero hablando de los síntomas así un tanto fuertes. Y estamos los un poco olvidados por la mano divina y sufrimos unas cuantas semanas. Eso ya teniendo los cuidados pertinentes, extremando los cuidados, un poco tarde, sí, pero al final cuidándonos. Igual es que la enfermedad es un poquito más lento en cuanto a su curso natural. Había comentado hace rato que para mí que ese chupincito que le estuve bajando de pescado fue un buen aliado, pero creo que también el mate, gente. Yo estoy cambiando un poco más el tereré por el mate en esta temporada. En la mañana temprano le bajo el mate, no estoy acostumbrada. Hay gente que siempre está con su matecito, no importa si hacen 40 grados, no importa, siempre está con su matecito. Pero ahora estoy dejándole un poquito de lado el tereré para meterle a full mate. Y estaba viendo qué ponerle al mate en días de frío, qué es lo que conviene en cuanto a los beneficios naturales. En días de frío, las bebidas calientes también pueden ayudar a nuestro cuerpo, además de dar sensación de confort, calor. Ingredientes naturales como jengibre, cúrcuma, cáscara de naranja y hierbas también pueden aportar beneficios para las defensas y también el bienestar. Justamente mencionando la cáscara de naranja, que es lo que veo, un número importante de gente suele justamente esto añadir a sus matecitos, porque es rica en vitamina C, ayuda a fortalecer defensas, aromas cítricos, relajante y puede también ayudar a la digestión. Ese último punto yo no lo manejaba, pero es así. Cúrcuma es antiinflamatoria natural, ayuda a reducir dolores y molestias, favorece el sistema inmune y también es ideal para combinar con una pizca de pimienta negra, porque esto, según tengo entendido, activa a la cúrcuma. Entonces, ahí te dejamos ese dato. También coco rallado sin azúcar. Esto aporta sabor suave y dulce natural, contiene grasas saludables, da mayor saciedad y también combina muy bien con hierbas suaves. Creo que este punto es uno de mis favoritos. Menta o burrito, sensación refrescante, ayuda a la digestión, puede aliviar también la pesadez o náuseas incluso. Jengibre también ayuda a combatir el frío, favorece defensas, puede aliviar dolor de garganta y también resulta ser un energizante natural bastante bueno. Así que estos son pequeños ingredientes, pero que nos traen grandes beneficios y queremos que vos tengas en cuenta en esta temporada.
0: Bueno, siguiendo la línea de información a toda la querida audiencia, recordemos también que la noticia de ayer, una que también estuvimos compartiendo, y es que el presidente iba a estar de visita para verificar importantes obras en nuestra ciudad y también en Horqueta, Hablamos del presidente de la República que tiene, bueno, tenía prevista una visita este día miércoles, el cual ya se estuvo llevando a cabo en los distritos de Concepción y Horqueta, donde, bueno, con una intensa agenda enfocada en la verificación e impulso de importantes obras para el departamento, tuvieron lugar y fueron recorridos y supervisados, en donde, bueno, destacamos la ruta de Concepción Pozo Colorado, el Centro Semillas del Futuro, el Gran Hospital de Concepción, la futura costanera y la visita a la planta de Paracel. Las actividades van a estar continuando a lo que vienen siendo horas de esta tarde. La verdad que a esta altura ya son las 5, entonces probablemente ya en su mayoría se habrán percatado, ¿verdad?, de que hubo bastante presencia policial y militar por la ciudad. Eso siempre es sinónimo de que el presidente está por estos lares. Entonces, bueno, se prevé la habilitación de la residencia universitaria, también el Centro Regional de Mujeres. Bastantes novedades que el presidente justamente viene a verificar, que se estén haciendo realmente. La gobernadora departamental resaltó la importancia de que las obras sean verificadas por el mandatario, señalando que representan avances significativos para el desarrollo y el fortalecimiento de la infraestructura del norte de nuestro país. Realmente muy, muy importante, porque es la única forma de que también muchos sectores que se quedan estáticos a lo largo del año, cuando reciben visitas del presidente, es cuando se mueven, ¿verdad? Entonces, si bien no debería ser así, por lo menos nos ayuda a los ciudadanos a recibir momentáneamente un poco más de atención, ¿verdad? Pero bueno, en este caso ya se estuvo llevando a cabo la visita del mandatario y efectivamente se estuvieron verificando el desarrollo de dichas obras, dichos proyectos, que esperemos que de aquí a poco tiempo ya estén también llegando a su etapa final. Así que es una noticia también que tiene bastante relevancia para la ciudad de Concepción y también Horqueta. Así que dicho esto, y siendo ya 19 minutos de las 17, seguimos con más canciones. Quédate con nosotros en sintonía de Alta Frecuencia, que enseguida volvemos con mucho más.

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Y ahora sí llegamos al final de una nueva edición de Alta Frecuencia, día 3, entrega número 3 de la semana, mitad de semana, miércoles. Gracias por acompañarnos una tarde más, por elegir esta frecuencia para hacer más liviano el trabajo, el estudio, la caminata, el paseíto diario a través y por nuestras calles hermosas de Concepción. O simplemente buscando una compañía diferente. Vos haces que todo esto realmente cobre sentido. Así que nos despedimos por hoy, pero con la recomendación importante de que te abrigues y que mañana vuelvas para más de Alta Frecuencia, porque la cita obligatoria ya está marcada para la edición del día jueves. Así que nos escuchamos mañana con más de Alta Frecuencia.

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Gracias, gracias, gracias, muchas gracias, Luis Papo Vera, LPB Realizaciones, de Nico Batecovi, o sea, Nico Pereira, será, doctor Vitín, Batecovi, de Garuina, será, chico, viejo mío, ese hermano fue, hermanos y hermanas, y, o sea, ponmelo, y etiquetar ese, y tira, igual de ahí, Fortín, y tiráis, leoncito tapa verde, con, de ahí, gota de oro, y güey. Va, oro en ese. Ya cayó, y ella hace esa. Ahora veo que hay DJ 7 y bajo este 6 y llego día. O sea, oye, cachiquín, ojo y facultad. O sea, hay DJ bajo este. O sea, va DJ, va. O sea, y le presupuesto. Y le presupuesto, va. O sea, y a DJ 7. Después de mucho tiempo, o sea, después de mucho tiempo, DJ 7 nuevamente por el estudio del 89.3 de la Red del Sol. Ta, ta, ta, ta, ta. DJ Z, DJ Z, DJ Z. Entre bomba, claro que sí. Yo puse ese socio que era. Ahí sabe, yo puse. Ya son 10 partidos con él. Ayer yo lo hice silencio, paina. El partido, o sea. Van a jugar a Olimpia Arena, 8 jugadas en Agui. O Pesero. Olimpia era Agui. Olimpia la 8 Agui. Ni te llega, por ahí sale, no le resultó de acuerdo. Ni te la. Pero no, yo te hace DJ, no, güey. Resultado, pues antes de mejor, ese ahí, gusto. Curejo, abajo de DJ, yo fui bajado, güey, ya ves. Batecó el primo José, Pedro Juan Caballero, ese. Por ahí, invitáis, nada, cualquier bando del primo, los otros, ya parece, esta policía. Saludos. Jennifer, Josecito. Va a ser una que eres, nada, no puedo andar, o sea, siempre la. Va a ser una cuña que era ahí, el primo José. Capaz termina de ser el nombre completo. Lo agradece mi amor, de todo corazón, de parte de la comunidad de San Isidro Requejo. Porque Jennifer Rodríguez de Tiro Barrio, lo mismo donde que tuve, ¿me? Dice, pero háganse las farnadas, pello y ya pa. Pero está a la idea. Sí, Jennifer y los Rodríguez, saludos. Basta ese primo, el nombre completo. A Jennifer, sí, cuá, hoy. Jennifer Rodríguez. Ope, Josecito José Rodríguez, José Junior. José de Primo Tocayo. Cuña Carayla anda por Anduini, ahí la mayoría de la jera. Por cago, ese grito y salta esa mierda, güey. Va, esa es la jena, cuña Carayla. Saludos, saludos, saludos. 89.3 el Red del Sol. Ya, se cuate y programación diferente será. Cacique Manu y su gente. 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Bueno, bueno, bueno. 89.3 en la Red del Sol. Gracias, muchas gracias. Al estilo Cachique, y sin la mitad, Mari Doricel Martínez. Gracias de corazón, don Lucio. Estoy saludando a los buses en la zona norte. San Felipe, San Felipe, Pro Capilla. 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Licenciada Mercedes Cubilla. Gracias, gracias, gracias, muchas gracias. Y. Ta, ta, ta, ta. Al estilo Cachique, programación diferente para toda la gente. Pellir, la música, ya, hace esa. Coño, de estilo este, esa. De estilo este, viña canes, esa. 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
0: 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Ahí está nuestro amigo don Lucio, saludando. Ahí está, a los pisangos de la zona norte, Belén y su distrito, Juan Javier 89.3, don Lucio, Ortillas, Ima, PM, Serrancho, y que mil llamáis, yo cago de cita que mil llamáis. 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

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Vamos a ver, primero, vamos a ver, tenían el tema, ya cuál es el tema, 1, 2, 3, 4, 5, 6, 7, 8, 9, 10, 10 temazos de Jennifer y los Rodríguez. Claro, gracias, primo, gracias de corazón, muchas gracias, cualquier con trato. 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contratarse a Jennifer y los Rodríguez desde Pedro Juan Caballero, Yagüeruta, se cobra, Yagüeruta, la mitad fiesta, 15 años, casamiento, cualquier evento, y ahí preparada, y no de ese compañero, ya posee, pensar, ese muy like, para usted la hace musicona. Hago, a ver, presentarle en ese show en vivo. La Ishuku, o sea, la Yiburano y todo, esa. Cumbia, cachaca, polka, reggaetón, música brasileña, mi corrido. Mi cama, mi enamoradito. Mi hermana, o sea. Además de. 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Sande Ginaje y Macía, y en el programa Ginaje ya jugamos a pesar de cotidia Ginaje al estilo que llegue desde el 89.3 en la red del sol. Ababe, ogüereco, una cosa, Jennifer. Jennifer y Lord Rodríguez desde Pedro Juan Caballero. Ababe, ogüereco, oh, Jennifer.

Decore y por otras las plantas hace la jardinerona Jennifer y los Rodríguez desde Pedro Juan Caballero. Sí, imagínate, sí. Vamos para el estilo que sí, que claro. Pues se lo pido, viene la yaja, se viene como pavo de miel. ¿Cuándo hay niña? Entonces, tú me dices. Claro, programación diferente para toda la gente desde la ciudad del trópico, ciudad de Belén, 89.3 de la Red del Sol.

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0: Programación diferente para toda la gente. Al estilo cachique. ¡Oba! Muy tranquilamente. 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
0: 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En el embajero y de la gente, sí señor, sí señor, sí señor.

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Ya mata, yo no me tengo, ¿no? Casi se llega. Ya está.

Irene Mascota, ajá, José Gil, José, Irene, don Irene Mascota, espectacular, gracias, Caña Elena, gracias, muchas gracias, gracias Mari, Doricel Martínez, gracias don Lucio Ortiz, saludando a los 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

0: Oro de Tarobá, donde sea. Josecito, Josecito Rodríguez, Jennifer y su grupo. Gracias, gracias, gracias. Muchas gracias. Pero de corazón, o sea, qué categoría, o sea. ¡Qué categoría, señoras y señores! 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Ajá, profesor Rutiano, ¿cuál es pues, oye, pues, va, y que ya, pues, hermano, Rutiano,
1: buenas noches, profesor. Saludos a todos los amigos.
0: Va, te cuido, hermano.
1: Los amigos Papo Vera, Gustavo, ahora ya, pues, llegué a su vela.
0: ¿Qué tal, bajón?
1: Ya, pues, llegué a la chorizo.
0: Número uno.
1: Ya no. Chorizo, ñambo, yo, mi ñambo, yo.
0: Hice papo ya por más. Hice papo 35 años más allá, coge. 35 años más allá, coge. Así que se han hecho cosas, coge. Hice las a la tiri. Pente de la viajumo, profesor Rutiano. De Viloja. Mucha fuerza, amigo Vilo. Hace que tú y sin el profesor Rutiano. Vilo, mucha fuerza, hermano querido. Vilo y yo Chávez a Rutiano. Aratiri asadores, asadores, aratiri, pesas era papo. Más papuras allá de esa. Yo que.

Fíjate, yo ya, tum, tum, tum, tum. ¡Tum! ¡Ay, qué pereza! Wow. O sea, y con la guada, ni me llevo el mentado castellano, Paraguayo, República o Muerte. Que no veo. Ah, en semana y guada, el castellano. Ya pura jefe, guaraní, vea. Yo que Paraguay y pona más va a ser 5.000 dólares, no importa, no importa, por ejemplo, de buque mide, ya ve, pobre coro, cuestión de buque mide.